0: Bienvenidos a Raíces, Voces de Cultura en Movimiento. Desde Düsseldorf, Alemania, siendo las 20 horas en punto, le saluda su amiga Sandra. Buenas noches a todos en Düsseldorf y en Europa. Buenos días o tardes a quienes nos escuchan del otro lado del charco. Yo soy Sandra Díaz y hoy les damos la bienvenida a una emisión más de este su programa Raíces. El día de hoy tenemos una edición sumamente especial y hecha en casa, porque en esta ocasión las invitadas, pues, somos nosotras mismas, pero en una faceta que nos llena el corazón de mucho orgullo, y porque estamos aquí en este programa como parte de Papalotl Collective en Arbe, y nos acompañan aquí en cabina nuestra querida Andrea Barba. Ay, permítanme.
1: Hola, buenas noches.
0: Acércate un poquito más.
1: ¿Así me oyen mejor?
0: Sí.
1: Es que nada más llamo por teléfono, nunca me acerco un micrófono así.
0: Está bien. Como siempre, en un programa en vivo, se manejan las cosas ahí, como van saliendo.
1: A la live.
0: A la live, así es. Y también nos acompaña Beatriz Cruz Vallarta.
2: Hola, buenas noches.
0: ¿Quién ya ha estado aquí anteriormente? ¿Flying solo?
2: Muchas gracias, ya me siento como en casa. Gracias por la invitación, Grecia y Sandy.
0: Sí, aquí estamos ahora las cuatro como parte de Papalotl Collective. Y bueno, después de este caluroso saludo, vamos a arrancar con el primer tema musical de esta noche, que en esta ocasión va por cuenta de todos nuestros invitados al festival Hola Mi Gente, que el pasado 12 de septiembre nos acompañaron en Kirchplatz y pasaron por el stand de Raíces a regalarnos una canción. Esta es la primera de ellas, se llama Alegría, por Elia y Elizabeth. Ya volvemos.

0: Y estamos de vuelta aquí después de Alegría con Elia y Elizabeth. Y vamos a dar inicio de lleno ahora sí a este programa, empezando con nuestra gustada sección Arrancando Raíces. Y bueno, como estamos aquí como parte de Papalotl Collective NRB, hoy queremos mirar hacia adentro y compartirles con ustedes la historia detrás de pues este hermoso proyecto, nuestro propio colectivo, porque nos gusta adentrarnos también en las historias de quienes estamos detrás, no solo de estos micrófonos el día de hoy, sino también de todo lo que tiene que ver con cultura, arte, comunidad de la diáspora mexicana e hispanoparlante. Y por eso queremos preguntarle primero a Andrea, ¿cómo ha sido para ti este camino de migrar y vivir ahora en Alemania? ¿Cuánto tiempo llevas aquí?
1: Siempre es súper, bueno, mezclada mi biografía porque he vivido en Alemania en diferentes fases de mi vida. Ahorita llevo viviendo en esta parte de Alemania, en Ruhrgebiet, desde 2017. Pero yo nací en Alemania en los 90s y viví cerca de Wiesbaden, por ahí Frankfurt, toda esa zona. Por ahí viví hasta que tenía 12. Luego nos mudamos a América Latina, viví en Brasil 7 años, luego 9 en México y luego ya me regresé a trabajar acá a Alemania y en ese momento fue donde tuve que volver a encontrar mis raíces de aquí. Llegué con un alemán muy atrancado, pero le eché ganas, entonces.
0: Sí, ahora pues sí.
1: Sí, ahora ya. Sí, ya, me defiendo. Sí.
0: ¿Cuántos idiomas hablas ya?
1: Así, como lengua materna casi casi, 4, pero con suficientes cervezas son italiano y francés también salen. Wow. Pero todo depende.
0: ¿Y qué fue lo que te llevó a estar como en diferentes lugares?
1: El trabajo de mi papá, él fue diseñador de carros, de los primeros jefes de estudio en Opel extranjeros, si no es que el segundo. Entonces a él le tocó romper muchísimas barreras en aquella época, porque él y mi mamá llegaron en 87 a vivir a Alemania, y era una Alemania muy diferente.
0: Bueno, seguro.
1: Deja muy diferente, mucho más frío, mucho más rígido, menos comprensión para cualquier otra cultura. Pero donde él trabajaba, que era la parte de diseño, fue donde más encontró esa apertura, porque todos eran extranjeros. Entonces había japoneses, italianos, rusos, de todo. Y entre eso, ahí el idioma que se hablaba más era el inglés. Uh-huh. Y fue donde encontró como su nido para expandirse. Y vivimos 12 años, él vivió aquí, pues fueron 15 haciendo ese trabajo, y luego lo mandaron llamar a Brasil porque exactamente tenía esa mezcla, tenía 15 años de experiencia en Europa, pero era latino, entonces ajá, pudo adaptar esa mezcla luego ya en Brasil.
0: Wow, es increíble. Y como bien dices, ¿no? O sea, antes era otra Alemania completamente, era otro México, era otro Brasil, era otro mundo totalmente, ¿no? Sí. Entonces, los movimientos migratorios probablemente no hayan sido de la misma magnitud ni del mismo modo que los conocemos ahora, porque también, bueno, los vuelos, o sea, todo ha cambiado tanto en tan poco tiempo, tan rápido.
1: Desde una cosa simple como llamadas telefónicas, eran tan caras, creo que valían casi, qué sé yo, 5 marcos el minuto, una cosa ridícula. Y era, bueno, que ya nació el niño, okay, nos damos todos bien, bye. Y así colgaban el teléfono inmediatamente, porque no podías estarte en el teléfono. Y claro, era ir a la calle a llamar por teléfono a veces. Sí, entonces nos tocaron de muchas de esas. No había tarjetas de crédito en Alemania en ese momento.
0: Wow.
1: No se manejaban. En Estados Unidos sí las había, en México ya las había. Y Alemania era hiper retrógrada en ese sentido. Tenías literal que ir al banco, rellenar el papelito, así.
0: Bueno.
1: Vivían en otro mundo.
0: Chico. ¿Qué te digo? Ahora no estamos tan lejos de eso, pero...
1: Cuando llegué a trabajar al teatro y me dijeron que nos faxé tu seguro de gastos médicos, el contrato, y les dije, tienen fax, no manchen.
0: Qué locura, sí. Qué locura total.
1: Otro planeta.
0: Bea, Aquí estás también con nosotros.
2: Aquí estoy, aquí sigo.
0: Yo tengo también una pregunta para ti. Después de escuchar, bueno, la historia y un poco del background de la vida de Andrea, ahora te toca adueñarte del micrófono y platicarnos un poquito de cómo fue para ti, por ejemplo, después de que llegaste aquí a Alemania, encontrarse con una necesidad de buscar espacios afines y personas, tal vez, con quienes pudieras compartir tus raíces, no solamente culturales, sino también, bueno, de idioma, de no sé, pues sí, de todo esto que representa para nosotros la cultura mexicana o latinoamericana.
2: Hola, buenas noches otra vez. Gracias por la invitación. Sí, sí me escucho, ¿verdad?
0: Sí, fuerte y claro.
2: Vale, perfecto. Bueno, pues la migración sin duda es una gran aventura y tiene altibajos, ¿no? Cuando una llega a formar una nueva vida, un nuevo país, ilusionada, al lado de su gran amor, de su familia. También muchas veces es necesario sentirse parte de una comunidad, ¿no? De una comunidad que comparte raíces, cultura. Por ejemplo, me gusta mucho pensar en la idea de que somos seres que se constituyen a partir de los demás. Entonces, formando comunidad, nos constituimos como individuos y eso es bellísimo. Entonces creo que de eso surge la necesidad de constituirme como un individuo, como un ser social mexicano migrante que tiene otras almas a su lado que comparten esa experiencia.
0: Totalmente, totalmente. Creo que ese sentimiento es algo que compartimos las cuatro en este nuevo proyecto, en este colectivo. Y porque emigrar no solo es cambiar pues de país, de código postal o aprender nuevas costumbres, intentar integrarse o aprender a separar la basura en botes correctos. Es también pues aprender a buscar a tu tribu en un lugar nuevo y construir pues estos refugios y lazos culturales que nos afianzan también en cuestiones identitarias y cuando uno está lejos de casa. Y creo que eso es siempre, siempre muy importante. Creo que lo digo en cada programa porque todo el mundo pues sí, también coincide, ¿no? Que eso es muy importante, hacer comunidad.
1: Sí, pero bueno, una cosa ahorita con lo que dices, también siento que uno hace como un poquito, no sé si pudiera decirse un luto o el soltar quién eras. O sea, ese es un gran paso también en la migración, porque jamás vas a volver a ser la misma persona cada vez que regresas a los lugares de donde has venido, a el mismo lugar a donde migraste. Entonces, es bien fuerte esa transición, porque no es nada más querer buscar adaptarse en un nuevo lugar, es también los lugares que uno conocía y tenía por hecho, ya no son los mismos tampoco para uno. O sea, flotas.
0: Claro.
1: Poquito entre varios.
0: Eso es algo que solo los migrantes, cualquier migrante, ¿no? O sea, que haya salido de su país voluntaria o involuntariamente, pues tiene siempre ese duelo. Porque después de algún tiempo, obviamente, como dices, ¿no? Ya no eres de aquí, ya no eres de allá. ¿Dónde te afianzas? ¿Dónde está tu hogar? Hay una crisis de identidad bastante fuerte por ese duelo migratorio que muchas veces no se habla y que muchas veces, pues no otras personas, pues no lo terminan de comprender tanto, ¿no? Entonces, pero bueno, vamos con otra canción. Esta la puso una chica, no me acuerdo cómo se llamaba la niña que nos acompañó en el stand de raíces, pero estaba muy emocionada y sus papás también por poner esta canción.
2: Gran canción.
0: Sí, noventera. Así que vamos a escuchar La calle de las sirenas de Cava.

0: Regresamos a Raíces, Voces de Cultura en Movimiento, y aquí en la cabina estábamos bailando la calle de las sirenas. ¿Quién se sabe la coreografía de Cabá?
1: Yo.
0: Mira. Yo la bailaba con mis primas.
2: Yo, en una fiesta, cuando quieran.
0: Inviten.
2: Pongo la coreografía.
0: Ya estás. Y bueno, seguimos aquí.
3: Que alguien ponga las sirenas, tú pones la coreografía.
2: Exactamente.
0: Seguimos echando el chal aquí entre amigas con nuestro colectivo, Papalotl Collective en Arbe. Si no nos siguen, síganos ya.
4: Sí, por favor.
0: Estamos en Instagram como papalotl.collective y en Facebook como Papalotl Collective en Arbe. NRW para los que... Hablan español. Hablamos español. Así que vamos ahora con pues más plática aquí con entre
2: NRB chicas. Significa no rompas más mi pobre corazón. Para quienes no hablan alemán. No es cierto.
0: Y chascarrillos como siempre. Pensando, pues, en las vivencias del colectivo y teniendo en cuenta, pues, que somos cuatro mujeres mexicanas migrantes viviendo en Nordrhein-Westfalen, que tenemos trayectorias y backgrounds bastante diferentes, trabajos muy distintos. Chicas, Bea, Andrea, díganos sus impresiones. ¿Cuáles son o creen que han sido en este, porque ya casi va un año de que se formó este colectivo, entonces en tan, este tan, tiempo tan. ¿Cuáles creen que sean los retos más grandes de gestionar proyectos, tejer comunidad, sincronizarnos, o sea, trabajar como colectivo? ¿Cuáles son los retos que ustedes creen que nos hemos enfrentado?
2: Qué bonita pregunta. Fíjate, a veces hablamos de colectividad como si significara que todo es armonía, ¿no? Como si la colectividad significa paz, amor y nada más. Pero ciertamente trabajar colectivamente implica negociar. ¿Quién decide? ¿Cómo se reconoce el trabajo de todas las que formamos el colectivo? ¿Cómo distribuimos las responsabilidades? ¿Qué hacemos cuando no estamos de acuerdo? Y yo pienso que justamente eso es la muestra de realmente si estamos construyendo algo colectivo, ¿no? Creo que el mayor reto son las diferencias, porque no hay que eliminar esas diferencias, sino más bien hay que encontrar la manera de permanecer juntas a pesar de esas diferencias. Hay un antropólogo colombiano, si no me equivoco, que se llama Arturo Escobar, que habla de lo comunal y la autonomía. Y habla precisamente de que el reto no es pensar igual o generar las condiciones, sino el reto es generar las condiciones para construir juntas, ¿no? La verdad es que un colectivo tampoco puede funcionar si una persona pretende controlarlo todo. Pero en algún momento sí es necesario una voz de guía, una voz de dirección, ¿no? Tiene que existir esta participación, esta corresponsabilidad y sobre todo la confianza. Entonces, para mí ese sería uno de los más grandes retos y sin duda lo más bello, ¿no? Porque la riqueza de un colectivo es precisamente lo diferente. Lo diferente trae, como el nombre bien lo dice, diferencias, desacuerdos, y encontrar la manera de resolverlo es algo retador, pero también es muy lindo y muy poderoso porque así el colectivo va adquiriendo madurez y por lo tanto transformación y crecimiento.
5: Sí, como dices, el quedarse en la pelota, ¿sabes? No soltarla, aunque a veces sea arduo hablar sobre cosas y no, tardarse en encontrar un punto medio porque cuatro mundos, cuatro personas diferentes, cuatro biografías diferentes, cuatro perspectivas diferentes, que es lo que lo hace todo tan más rico, encontrar ahí el punto medio o quién es bueno para qué, quién sabe hacer qué más padre y darnos la oportunidad de cada quien ir creciendo y cada quien ir desarrollándonos. Y eso ha sido lo más bonito por la constancia que hemos tenido las cuatro, porque con todo y este año de trabajos de cada quien, de vidas, de cambios, de mudanzas, hemos mantenido vernos una vez a la semana, seguir hablando, seguir en contacto, no soltar la pelota, avanzar y no estar prendidas en cualquier pleitecito que hubo antes, sino seguir y crecer. Y eso se me hace como de los mayores regalos de este año, el habernos dado la chance de este año confío en ti y en ti y en ti. Entonces estamos literal todas poniendo la monedita en esta alcancía de cariño, de creatividad y dándole todo para que salga padre. Y yo me acuerdo en el momento en donde iniciamos que fue, güey, es que es gente tan chingona. O sea, cada una de nosotras veo a universos tan maravillosos que cómo va a salir más que perfectamente chido y perfectamente único. Entonces, bueno, yo tengo fe en casting. Ah, sí. Fe interna en que el universo te manda la gente que necesitas, fe en que se junta la gente que se tiene que juntar, porque son las lecciones que uno tiene que aprender de cómo colaborar, y son la gente que te va a hacer crecer, y hay que agarrarnos de ahí.
0: Crecer siempre es un reto, ¿no? Crecer sí. Siempre es un reto constante, cambiar,
5: el músculo duele cuando se está acomodando, siempre, sí, los huesos, sí, sí. Todo duele. Y a la vez, al final dices, chingón, llegué más lejos, pude más. Aunque hay momentos de estrés y lo que quieras y guste, porque la vida es así. Es lo que al final se sabe así como, güey, qué regalo.
0: Y eso creo que es lo más gratificante de todo, ¿no? El resultado que tenemos ya de trabajar juntas y los resultados que hemos tenido, creo que es lo más satisfactorio que vamos a encontrar después de trabajarle tanto.
5: Echándole ganas.
3: Hay palabras muy interesantes que se acaban de mencionar, ¿no? Dentro de esta misma colectividad. Intento de tejer algo que se sabe que cada uno que conforma como los grupos, el colectivo, es de diferente color, de diferente material, de diferente textura. También otras palabras como el cariño, la confianza, no dejar caer la pelota, ¿no? O jugar, seguir jugando con la pelota, me parece muy interesante. Pero sí, sin duda alguna, es en las diferencias en donde definitivamente hay una posibilidad de crecer. Vamos a escuchar nuestra siguiente canción, que, como ya dijo San hace ratito, es una lista de reproducción que nos estuvieron regalando en Hola Mi Gente. Ya estaremos hablando a la vuelta de cómo nos fue, porque también estuvimos ahí, no nada más para disfrutar, sino también con un stand donde oficialmente nos dimos a conocer. Vamos a escuchar Cumbia del Mole de Lila Downs.
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0: Merci beaucoup.
1: Seguimos en Raíces, Voces de Cultura en Movimiento. Hoy con un programa muy especial que evidentemente nos emociona. Llevamos todo el programa con esta emoción muy, muy intensa, vibrante. Se nota en nuestras caras, si usted pudiera vernos. Vamos a tomar una foto para que pueda observarlo. Porque tenemos nada más y nada menos que a Papalot Collective, que es... este colectivo al que también pertenecemos Sandra y yo, así que estamos también de como en casa, pero también
2: de invitadas.
1: Con la otra casa.
2: Autoinvitadas. Y llegando a la mitad del programa, tenemos ahora los tradicionales saludos. Queridas Andrea, Bea, ¿hay alguien a quien quieran saludar en especial?
3: Yo quiero mandar saludar a mi papá, que está ahorita en Guadalajara. ¡Qué envidia! Y a mi hermano, que está en Berlín. Los quiero mucho, a mis muchachos.
4: Yo quiero mandar saludos a los amores de mi vida. Primeramente, a mi madre, que está en Ciudad Universitaria, en la UNAM, trabajando ahora mismo. Mamá, un saludo. A mi hermoso esposo que amo tanto, que anda en el turno y con los audífonos mientras atiende su turno. A mi padre, a mi tía Lilia, le mando un gran abrazo. A mi tía Consuelo, a los cuajarones, a mi hermana, a Mariel, Miriam y a mi Jimena.
2: Saludos para todos ellos.
1: Yo le quiero mandar un saludo a la Compañía del Sur, allá en Gießen y en Frankfurt, que llevaron a cabo el fin de semana pasado la sexta edición de la muestra de teatro en español aficionado en Alemania, Bululu 2026, y que trajo elencos, trajo a Tramedy de Bruselas, también grandes amigos, al Telón Negro, de España, a un grupo de Colombia y a Acento Español de Múnich.

0: Muchísimas gracias, un agradecimiento desde el fondo de nuestros corazones por haber pasado a los stands, tanto al de Raíces, a compartir sus canciones que estamos tocando hoy, y como al de Papalotl Collective, que también por a quienes fueron y nos brindaron su apoyo comprando algunas de las cositas que estuvimos vendiendo por ahí, a Tortillas Comali, también que nos ha apoyado mucho en este camino. Muchas gracias y un saludo muy caluroso a todos ellos. Y uno en especial a la Mimosa, porque se acerca el día de su natalicio. Próximamente será el cumpleaños de la Mimosa, así que le mando un saludo muy grande y caluroso. Un besote.
1: Saque las chelas, la Mimosa.
2: Que va a
1: ver.
3: Las banqueteras, ¿verdad?
1: Unas caguamas. El festejado invita.
2: Unas sirenas.
1: Es lo que yo digo. Ahí está,
0: o ballenas. O ballenas. Y tenemos más saludos.
2: Es broma, no te sientas comprometido.
0: Tranquilo, no pasa nada. Ay.
1: En el Instagram nos escribieron para que enviáramos saludos del colectivo. Escribe Luis Aguilar. Es mi cuñado. Manda saludos al gallo. Y que lo quiere mucho, y a su esposa también, desde Ciudad de México, Xochimilco. Yo también lo quiero mucho.
4: Paola y Julián de Dürrmann.
1: Y un saludo muy bonito.
4: Para David de Düsseldorf, Alemania. Mira, quiere saludar a su prometida.
0: Saludos.
1: Qué bonito.
2: David se escucha. Me gusta el nombre. Me gustaría Bueno, pero como tiene prometida, no le voy a mandar. No le voy a mandar mi número porque yo también estoy comprometida, así que.
0: Ya son dos prometidos.
2: Sí. A ver cuándo nos juntamos.
0: Muy bien, pues ahí estuvieron los saludos y tenemos también anuncios parroquiales, rápidamente.
2: Sí, vayan a ver la Futuro sí está planeando dos cosas muy importantes. La primera se lleva a cabo mañana, con el after work, que incluye una cata de vinos y se va a llevar a cabo ahí en su changarro, en su sede, en Cornelius Strasse. Vayan a sus redes a ver. Y también el 3 de octubre vienen los pipos. Entonces, también pueden adquirir ya los boletos para este concierto. Y vayan a ver por allí hay teatro. Ya comienza la temporada donde se mete el sol y la gente puede entrar otra vez a las salas de teatro. Así que estamos compartiendo los eventos en Instagram. Así que vayan ahí a echarle el ojito.
0: Y también, ojo al piojo con este anuncio parroquial.
2: Ahora sí, ajá. Ahora sí lo que...
0: Lo que venimos hoy.
2: Sí.
0: Lo que deja y
2: ponga
0: luego
2: mucha
0: lo que
2: atención,
0: aprendeja.
2: Ponga mucha atención.
0: Atención. Pues para hacer posible nuestros próximos eventos. Que tenemos una sorpresa, pero se las vamos a ahorita en la segunda sección se las vamos a desmenuzar un poco más. Pero para hacer posible nuestros próximos eventos en Papalotl Collective estamos organizamos una rifa de 3 artesanías mexicanas únicas. Un servilletero que está hecho de madera con técnica de grabado de olinalá. Un tortillero artesanal pintado a mano con técnicas de pintura como de alebrijes y técnica de pintura chiapaneca. Y una licorera de barro vidriado, hermosos los tres, y van a ser traídos directamente desde México. Entonces, si usted radio escucha, está interesado en ganar una de estas 3 auténticas artesanías mexicanas, puede participar en la rifa. Los boletos cuestan solo 5 euritos. O puede adquirirlos en promo de 3 por 12 euros. Para apartar su número o para apartar su boleto, solo puede mandarnos un mensaje directo

0: al Instagram en @papalotl.collective o un correo a papalotl.collective@gmail.com. Pueden pagar súper fácil vía PayPal o pedirnos la info de una transfer, para una transfer, o en cash o en efectivo si nos ven por aquí. Y nos daría mucho gusto y les estaríamos muy agradecidas de su apoyo al colectivo y podrán llevarse una auténtica joya de artesanía mexicana. En Instagram estamos publicando las fotografías de las artesanías que estamos rifando, así que vayan allá para verlas. Las artesanías son hechas a mano por un grupo, también colectivo, que trabaja con artesanos de México, que se llama Masic. También, si quieren, pueden seguirlos en Instagram y en Facebook. Búsquenlos así como M-A-Z-I-C de casa, Masic. Ahí pueden ver también, no solamente este tipo de artesanías, sino otras cosas que también ellos tienen disponibles.
1: La rifa de pura artesanía perrona es esa. Les venimos manejando.
0: Artesanía perrona chingona.
1: Vamos a entrar con la segunda parte del programa. Y esta segunda parte, que quienes nos han escuchado en otras ocasiones sabe que es Arte sin Fronteras, que vamos a hablar ahora sí del primer proyecto, me atrevería a decir sí, oficialmente de Papalot Collective, aunque el primero de tantos, claramente. No, pero sí el primero de varios que están en puerta, que es... Tiene mucho que ver con la forma en la que nos conocimos, nos unimos y que vamos a queremos escuchar qué es lo que va a pasar, qué estamos esperando para estas fechas que se acercan. Se acerca octubre y con eso ya sabrán mucho. Se acerca entonces Día de Muertos, Die Rute de Selen 2026. Que estamos, ¿cuándo comienza? Sí. Platíquenos dónde hay que ir, con quién hay que...
0: ¿De qué va? ¿Por qué? ¿Cómo? ¿Cuándo?
1: ¿Con quién hay que...?
2: Pues este año decidimos empezar con un proyecto muy ambicioso y muy padre, que le teníamos muchísimas ganas de crear, que era, sí, un día de muertos, pero... que representara también muchísimo el carácter tan bonito que tiene Nordrhein-Westfalen, que son muchísimos pueblitos unos a los lados de los otros. Entonces, era crear un Día de Muertos que fuera en diferentes ciudades, cerca una de las otras, y que cada ciudad tuviera pequeñas cositas que van a suceder en ella diferentes. El 31 de octubre vamos a tener nuestro inicio de nuestro proyecto en el Unterhaus de Oberhausen. Ahí vamos a empezar haciendo una pequeña procesión hasta el Museumsbahnsteig para celebrar juntos e iniciar todos los proyectos que van a haber después de esto. Es una invitación abierta a que pasen a conocernos y a conocer lo que tenemos en puerta para ustedes. Nos encantaría ver a muchos mexicanos porque es lo que más tenemos ganas de conectar en toda esta zona, y todos los que se junten a la fiesta serán bienvenidos. ¿Quieres seguir tú con el siguiente o sigo? Y los siguientes eventos van a ser tres eventos culturales y musicales y performativos más. Uno va a ser el 1 de noviembre en Café Central, en el Grillo Theater de Essen. Para los que lo conocen, es el café dentro del foyer del teatro. Ahí vamos a también hacer un evento de Día de Muertos. El 7 de noviembre va a ser aquí en Graf Event Location, al ladito de donde estamos con nuestra Radio Raíces. Ahí los invitamos también a un evento cultural. Y el 8 de noviembre va a ser en Buman en Son, en Colonia. Entonces vamos a estar en Oberhausen, Essen, Düsseldorf y Colonia.
0: ¡Wow!
2: Con la Ruta de las Almas, Die Rute de Seelen 2026.
3: ¡Qué emoción!
0: Además de eso,
1: están programados otros.
2: Estos van a ser nuestros eventos culturales. donde vamos a tener show y demás. Aparte, para apoyar todos estos eventos, queríamos hacer workshops donde pudiéramos compartir todo lo que conlleva la cultura de Día de Muertos. Entonces, desde mediados de octubre, el 18 de octubre, vamos a iniciar con varios workshops en Unterhausen, en Oberhausen, en Utopia en Colonia y en Futuro Sí en Düsseldorf. Entonces manténganse atentos a ver los horarios y de qué workshop va a ser dónde. Entre ellos va a haber de creación literaria. Sí, pero di la palabra todo el.
3: Vamos a escribir, vamos a tener un workshop de creación literaria, sí, donde vamos a escribir cartas a la muerte.
2: Va a haber también de creación de flores de cempasúchil y varios decorativos para el altar de muertos, para tu ofrenda. Va a haber también uno de decoración de altares y uno de piñatas. ¿Qué más tenemos?
1: Y tenemos uno de intervención a fotografías de personas que han partido antes que nosotros, de nuestros muertos. Van a estar muy interesantes los workshops y a mí me gustaría que nos hablen un poquito más de los eventos, pero antes, ¿dónde podemos encontrar la información para saber sobre las fechas, los horarios, por si alguien no alcanzó a anotar rápidamente las locaciones? Sepa que todavía tiene chance de enterarse.
2: No teman, no teman. En el Instagram de nuestro colectivo, que era @papalotl.collective. En Insta puedes encontrar toda la información actual. Vamos a estar sacando carteles y todo lo demás en esta semana, entonces no se preocupen. Pronto pueden bajarse su fotito y tenerlo todo guardado. Y
1: también en Facebook, ¿no? En Facebook también.
0: Sí. Sí, en Facebook lo encuentran como Papalotl Collective NRW. Ahí también va a estar publicado toda la información y todos el material gráfico que se genere para las invitaciones, las convocatorias, todo, porque va a ser un evento de gran magnitud.
2: Van a ser varios eventos con tantas perspectivas diferentes que van a poder estar en un solo lugar. Entre ello, los tres eventos grandes, culturales y performativos que vamos a tener, van a venir cada uno de ellos con una invitación abierta a nuestra gente, a todos ustedes, a invitación abierta a participación comunitaria. Eso quiere decir que el que guste compartir su historia, que tenga que ver con Día de Muertos o que tenga que ver con alguna persona que ya falleció, que le quieran compartir alguna anécdota de esa persona, una receta, un algo, en el escenario están invitados a participar. Escríbanos a nuestro Instagram y en los carteles va a haber toda esta información también de cómo pueden participar y en qué ciudad quieren participar. Entonces, hay posibilidades para Essen, Colonia y Düsseldorf.
3: Es un festival muy, muy ambicioso, como bien ya mencionó Andrea. Es un festival maravilloso que no sé ustedes qué les hace sentir la simple idea de que lo que venimos organizando ya desde hace un año cada vez está más cerca. Incluso los nervios, el estrés, las discusiones acaloradas y las resoluciones afortunadas se hacen presentes más todavía, ¿no? A mí me gustaría hacerles una invitación muy especial a todos los interesados en la cultura mexicana, ya sea por curiosidad o porque forman parte de la cultura mexicana, a que vengan y disfruten de este festival creado por cinco mujeres mexicanas viviendo en Alemania que se encontraron. Bueno, por cuatro mujeres mexicanas en Alemania. Digo cinco porque cuento como quinto a toda la comunidad. Pero bueno, cada una con una trayectoria y una práctica muy distinta, ¿no? Con experiencias que compartimos, como la migración, la relación con México desde esta distancia, la necesidad de crear redes, ¿no? Y no sé, me gustaría compartirles a todos los que nos escuchan que me he dado cuenta de que formar un festival colectivamente también es preguntarnos qué podemos construir juntas que probablemente de manera individual no haríamos de la misma manera, porque cada una de nosotras somos completamente capaces de hacer grandes cosas individuales, pero definitivamente no sería este festival, no tendría la esencia, esta sinergia, ¿no? De nosotras cuatro en el festival reflejadas, que es un poco lo que hablaba al principio, ¿no? De este antropólogo colombiano, Arturo Escobar. Tiene un libro muy bonito que se llama La autonomía del diseño, y él trabaja una idea que a mí me parece hermosa para pensar este festival, que se llama la relacionalidad, que no, para no entrar en teorías, simplificándolo muchísimo, plantea precisamente que nos constituimos como individuos después de que entramos en una relación. Entonces, todos son bienvenidos y los vamos a estar esperando con muchas ansias y mucho cariño.
0: Exactamente.
2: También esténse atentos para un llamado a el espacio en donde vamos a estar haciendo todos los workshops en Oberhausen. Lo vamos a tener todo el mes. Entonces, entre eso queríamos también crear un espacio de intervención para artistas latinoamericanos, migrantes, cualquiera que tenga algo que expresar respecto al Día de Muertos o temática México o que quiera ser parte de lo que estamos creando. Vamos a tener un segmento que se llama Freiraum Papalotl, Espacio Libre Papalotl. Y en este espacio pueden entrar en nuestro atelier donde va a haber un altar comunitario donde también se van a hacer los workshops y lo pueden intervenir o crear también alguna plática o como quieran participar. Nos encantaría que fuera un espacio lo más lleno posible de todas nuestras voces y perspectivas en este mes que vamos a estar juntos.
1: Ay, qué interesante. Yo, a ver, que me conozco el proyecto, obviamente, pero escuché paralelamente el inicio del programa. Suena tan... O sea, a mí me hierve la sangre al escuchar esta capacidad, esta iniciativa, estas ganas de querer tejer, de querer crear, de querer creer, pero también de atreverse, también de ahí con las mínimas discusiones acaloradas, pleititos que han salido, pero que son definitivamente una oportunidad para crecer. Creo que la ruta de las almas, este Día de Muertos, si bien entra en el marco de una fecha tan importante para el pueblo mexicano, pero también para mí muy personalmente, también es la oportunidad de llevar a cabo este intercambio entre los locales y nosotras, nosotros y nuestra comunidad. Es también una forma de, yo siempre lo creo así, o sea, también de presentar a la muerte, que es algo que tenemos 100% seguro y que culturalmente todavía sigue siendo un tabú y que no se habla. Es también muy importante. Y bueno, yo estoy muy emocionada por la Ruta de las Almas. Voy a asistir definitivamente. comenzamos entonces, la inauguración es el 18 de octubre.
2: Los primeros workshops, inauguramos nuestro espacio de
1: en Oberhausen.
2: En Oberhausen.
1: Donde también va a estar colocada una ofrenda que va a estar puesta todo el mes, ¿verdad?
2: Todo el mes. Ustedes pueden venir cuando quieran, pueden observarla por fuera o pueden participar cuando tengamos workshops e incluso acomodar algo ahí, si gustan.
0: Así es.
1: Y de ahí nos vamos al 31 de octubre. En
2: Oberhausen,
1: donde comienza con una procesión, y ahí nos vamos al Bahnsteig Museo con
2: Museums Bahnsteig en Oberhausen. Uh-huh. en la estación de trenes. Va a estar divertido, seguro.
1: El 1 de noviembre nos vemos en Essen, el 7 de noviembre en Düsseldorf, el 8 en
2: Colonia.
1: Y se cierra esta ruta de vuelta a Oberhausen.
2: hasta el 13 de
1: noviembre. El 13 de noviembre. Sí. Y entre estas fechas, ¿escucharon? Del 18 de octubre hasta el 13 de noviembre, además de estos cuatro eventos, va a estar la oportunidad de tener workshops en distintas ciudades, las ya mencionadas, y de también ocupar el espacio en el atelier en Oberhausen.
0: Así que no se lo pierda. Quédese atento a la comunicación en redes sociales, porque ahí vamos a tener para ustedes todos los detalles. Por eso es yo creo que este festival es muy importante. No es solamente un evento de exhibición. La Ruta de las Almas va a ser, o queremos que sea, un espacio de encuentro, un espacio de catarsis al momento de tomar los workshops, un espacio de pertenencia, un espacio de comunidad donde todos nosotros podamos abrazarnos en este Día de Muertos. Así que ya se las ha.
1: Dentro de estos cuatro programas están también colaboraciones con otros artistas del área, de la región, entre ellos Viva México Düsseldorf, Arte Urbano,
2: Los Queridos Pinches Perros.
1: Nuestra banda favorita aquí en casa, Los Pinches Perros.
2: Somos fans todas. Flans.
0: Somos fans. Fans es.
1: Sí. Y en Essen es donde el colectivo presenta un otro proyecto también del colectivo. Del que nos gustaría escuchar un poquito más.
0: Antes de irnos rápidamente.
1: Sí, antes de irnos a la siguiente canción. Estos artistas nos acompañan durante esta ruta. Los Pinches Perros van a estar durante estos cuatro eventos. Ahí para quien sea tan fan como nosotras. Y también tenemos la compañía, ¿no?, de los otros artistas que ya mencioné. Y en Essen es donde el colectivo presenta un otro proyecto, un proyecto que se desarrolló paralelamente, al que nos gustaría escuchar un poquito más.
3: Vamos a presentar un monólogo teatral que forma parte del proyecto que estamos presentando este año. Es la primera producción teatral del colectivo, de Papalot Collective. Se llama Busca la Muerte. Es un performance que escribí a partir de la inquietud precisamente por los colectivos, pero los colectivos de búsqueda en México, y particularmente por las mujeres que buscan a sus familiares desaparecidos. Fernando del Paso, un escritor que cuando recibió el premio del Príncipe de Asturias, dijo unas palabras que me quedaron marcadas desde muy joven, que vi esa entrevista, esa entrega de premio, que decía: en México desaparecen personas, en México matan personas, y me da mucha vergüenza decirlo, pero me daría más vergüenza no denunciarlo ahora que tengo este espacio, ¿no? Y eso es algo que llevo tatuada en el alma. Y bueno, precisamente de ahí surge la idea de escribir este monólogo. La protagonista es Luz María, que va a dar, quien Grecia, nuestra actriz favorita, va a dar vida a
0: esta. Somos fans,
3: sí,
0: mega fans.
3: Una maravillosa actriz, una actriz brutal, con una interpretación que estremece cualquier alma. Los ensayos nos desmorona y nos vuelve de papel con esas interpretaciones tan bellas, ¿no? Es una mujer que lleva años buscando y que ha aprendido a reconocer la tierra, a buscar indicios, a convivir con la burocracia, a convivir con la espera y con la posibilidad de encontrar lo que busca, que es a su hermana, ¿no? Y curiosamente ahí apareció para mí una contradicción que se convirtió en el centro de la obra, que es buscar a alguien porque queremos encontrarlo vivo y al mismo tiempo tener que aprender a buscar entre los muertos. Me interesó que la búsqueda se reflejara más allá de la palabra, y por eso trabajamos con el cuerpo, la tierra, los silencios, la relación de Grecia con el espacio. Sandy está encargada de la producción, Andrea y yo de la dirección, y la maravillosa actuación de Grecia, que es quien sostiene esto, ¿no? Este texto, en el escenario. Hablaría muchísimo sobre esto. Lo único que terminaría por decir es que la pregunta es: ¿desde dónde tenemos derecho a contar una historia como esta, ¿no? Y en ese proceso he encontrado conexiones con algunos autores latinoamericanos. No quiero ahondar mucho, ¿no? Solamente en Enrique Dussel, que este filósofo argentino-mexicano, con gran representante de la filosofía de la liberación, que trabaja precisamente conceptos como la alteridad y la exterioridad y la posibilidad de pensar al otro sin reducirlo a nuestra propia manera de comprender al mundo. Es una idea que me interesó mucho porque yo no soy madre buscadora, ninguna de nosotros lo hemos sido, y no queremos apropiarnos de esa experiencia. Mi trabajo como escritora y nuestro trabajo como productoras de teatro es acercarnos al reconocimiento también, ¿no? Desde esta distancia. Grecia hace un ejercicio tremendo de interpretación a partir de la empatía, y todo el tiempo trabajamos mucho en la conciencia, ¿no? De que es eso, un acto de rendir honores a esta búsqueda. Hablaría muchísimo más, pero bueno, me termino diciendo eso, hablando de Silvia Rivera, una socióloga boliviana que trabaja la memoria y la oralidad, las memorias del cuerpo, y todo eso están presentes ahí. Naturalmente se hizo una investigación profunda y con mucha empatía. Formalmente es un monólogo, pero en la profundidad habla de lo colectivo, porque detrás de una mujer hay otras mujeres que buscan y que comparten esta experiencia personal en una búsqueda de un dolor colectivo.
4: Así es. Hay un dolor colectivo que sostiene y que da fuerza cuando la voluntad decae, ¿no? En una situación como esta, como dijo Beatriz, pues no, nosotras no somos buscadoras, pero abrazamos esta situación desde la distancia. Nos preocupa y nos duele profundamente también por las personas en nuestro país que enfrentan esta situación. Y pues ese es el proyecto que también presentaremos durante esta Ruta de las Almas, como ya bien dijo Grecia. Va a ser la premier en Essen. Así que ahí esperamos verlos a todos los que nos escuchen y quieran asistir. Aseguren sus boletos con tiempo. ya les estaremos pasando los detalles en las redes sociales.
1: Ay, que no podemos permitirnos olvidar. Estamos llegando a las 21 horas con 5 minutos ya. Esta plática se fue muy rápida. Casi duran más nuestras juntas.
5: Sí. Lo que estaba pensando, nos faltó una hora.
1: un placer, compañeras del colectivo, amigas.
2: Gracias por tenernos aquí. Un gustazo.
3: Gracias por la invitación. A la gorra ni quien le corra.
4: Siempre, siempre. Aquí somos todas bienvenidas. Todas, todos y todes.
1: ¿Escuchó de qué va esta celebración, este festival? Día de Muertos, la Ruta de las Almas, o Die Route der Seelen 2026. Quedes atento al Instagram de Papalotl y sígalo, porque aunque vea que nosotras compartimos la información, si usted nos sigue, pues le va a llegar directamente en su inicio, en sus historias. Y hoy en día, este número de seguidores algunas veces ayuda para que más personas se enteren de esto. obviamente se agradece su corazón, su like, su comentario, bueno o malo, el que sea, usted déjelo ahí. Si lo comparten, lo repostean, uy, que nos ponemos muy contentas, muy alegres.
0: Acuérdese de la rifa perrona.
1: Compre boletos de la rifa perrona. Y también un agradecimiento a todas las personas que nos ayudan, nos colaboran. Sí. No solo a nuestros artistas, a nuestro elenco artístico, a las sedes, a todas las personas que hacen el trabajo invisible que no se alcanza a ver.
3: A los también patrocinadores.
1: A nuestros patrocinadores. 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Tortillas Comali. Qué rico. ¿Unos taquitos o qué? ¿Unos taquitos? que
2: se antojan.
1: Esta calentada, estas tortillas, las tortillas Comali, es como pararse a comprar la... ¿Saben? Cuando están en la tortillería, cuando estabas esperándolas y ves cómo las pesan, calentar la tortilla. Pues esa es esa sensación.
0: Uno se echa su taco con sal.
1: Y también a nuestras... a quien nos está esperando en casa, a quien nos echa el teléfono, a quien no, la telefoneada para darnos ánimo, a quien nos va a traer algunas cosas de Guadalajara, ahora que anda por allá. A nuestras...
2: Un poquito de virote salado.
1: No, a todas las personas que también nos sostienen, porque si nosotras estamos en la posición de crear, es porque detrás de nosotras también hay un sustento, hay alguien que se la está jugando en equipo con nosotras, hay alguien que nos ama, nuestras familias, nuestros amigos, amigas, nuestros compañeros de trabajo. Muchas gracias, aunque no sé si, bueno, están escuchando este programa o no, pero en general, muchas, muchas gracias. Estamos muy emocionadas. Y quédense atentos. Ha sido un placer
0: estar esta noche aquí, sí. Las cuatro juntas.
3: Con ustedes.
0: De la rifa se me había olvidado decirles que van a ser en los eventos culturales, así que no puede faltar, porque si usted va a participar en la rifa, tiene que ir.
1: Claro, tiene que ir.
2: Si no, ¿cómo se va a enterar?
1: A recibir su premio.
0: A recibir su premio. Salir en las fotos. Saludar.
2: Y así todos somos ganadores, porque así una noche es. De puro entretenimiento y cosas hermosas y estar felices y ver México. Y quizá te toca un premio, no manches. ¿Qué más puede desear?
0: Toda la experiencia. Muchas gracias a todos.
1: Se me olvidó decir. Que en algunos eventos hay también actividades para niños y niñas, para los más pequeños en casa, que es muy importante, ¿no? Que asista toda la familia.
0: Sí, yeah. Las puertas están abiertas para todos, y los que quieran sumar y los que quieran vivir una partecita de México, este Día de Muertos, la Ruta de las Almas, Die Route der Seelen 2026.
2: México estará cerquita.
3: Quisiera decir algo muy rápido. Ya sé que ya...
2: No, tú dale.
3: Como en las pulquerías que pasan con su Sprite de cloro ya para que nos vayamos. Bueno, eso no es muy importante ahorita, pero lo que sí me gustaría recordar, que ya se mencionó, es que estos eventos implican un gran trabajo de habitar los lugares que están destinados para las mayorías, nosotras que estamos, digamos, haciendo la faena para que la minoría los habite. No es nada más para que vayan a mirarnos, a aplaudirnos, a admirar el gran trabajo. Es más bien que invitarlos a que ustedes formen parte de esto, habiten con nosotros y que puedan participar. Por eso es que está abierta la participación comunitaria de alemanes, mexicanos, latinoamericanos, de donde sea, cualquier idioma es bienvenido, a que habiten estos espacios con nosotros. No importa si usted se siente parte de la mayoría o de la minoría, racializado o no racializade, estamos... este espacio es para todos. Es un espacio que decidimos crear porque es importante habitarlo y que ustedes lo habiten con nosotros y formen parte, y que nos hagamos todos más fuertes juntos. Como dicen por ahí, hacer compitas y no compitas.
4: No compitas, haz compitas. Pues ahí lo tienen. Ahí lo tienen. Y... ya, es así como llegamos al final de esta emisión de Raíces, Voces de Cultura en Movimiento. Esperamos que nos hagan llegar, como siempre, sus comentarios, sugerencias, chismes y quejas por Instagram en @-radioraíces y @trazosdetradición, o escribiéndonos a trazosdetradición@gmail.com, también ahora a Papalotl Collective, @papalotl.collective. En Instagram. Los dejamos ya con la última canción. Yo soy Sandra Díaz y nos escuchamos nuevamente el próximo cuarto jueves de mes a las 20 horas, tiempo del centro de Europa.
1: Muchas gracias, Papalot Collective. Gracias, Beatriz. Gracias, Andrea. San, un placer estar contigo aquí moderando. Gracias a nuestros... a las personas que nos visitaron en Hola México y en Hola Mi Gente, perdón, y nos dejaron esta tremenda playlist, estas recomendaciones. Las voy a escoger. Tenemos dos últimas posibles opciones. Una es Cuando Calienta el Sol, de Luis Miguel, y la otra es Sálvame, de RBD.
4: Uy, clásico dos milero.
1: Vamos a escuchar las dos después de...
2: ¿Para qué
1: escoges? Ok, ¿para qué? Las dos. Muy bien. Nos vemos en el Día de Muertos y Ruta del Sol en 2026. Agradecemos a StreamD por la posibilidad de crear este espacio que busca ser un portavoz para todo lo que se lleva a cabo desde este lado. Cosas como Papalot Collective.